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1: Son las 9:53.
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1: Son las 4:54.
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3: Son las 5 en punto.
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1: Son las 5:59.
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1: Son las 6:58.
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1: Son las 8:55.

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1: Son las 9:54.
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0: Paraguay lanza la policía en Momo Bese. Paraguay de Beja. 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Mighty Roleman, bienvenido al programa. 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
0: 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Fruxita misteriosa de la ciudad de Ari, de Aumia, si gustos. 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Emiliano Noreza, Homo, pea cariño, ya en duda. En versión de. Y los magios de amor, ja. ¿Me coño, ja, peña de música, ya, de esta manera de Luca. ¿Está mal, tú? 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

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Muy linda música paraguaya, ya disfrutan en el Via Burbuja, lleva a través de 87.99 FM, ya en el Via Poder, a ver pura hate, oreja, alguien intelectual, alguien de Ángel Cuernas Lucas, como siempre, a 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Espectacular, agüe, mande por la sintonía, como siempre, elegía, güey, la gente pujo, es añade en vía, poña en el programa, en conjunto lleva con la familia, con la audiencia. El objetivo, peña sentir por las aguas los fines de semana, así, y ella relaja, y mi agua lleva esto, después de un largo laburo en el hermano argentino, así, pues, ya, ahora, y después de un largo 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Entonces, ya tú estás más pendiente y yajao, pedido musical como siempre, está ya la coja, voy a mandar a los amigos, amigas, familias, ya de elegía, ya de Bujú, ya elegía, hoy por la voz, ahí lleva, ya de Lembia, pues a ver, y pecha fin de semana, sábado y domingo. Tres aves pura heirore. Aguillemos desde ya. 10 de la mañana, 33 minutos. 10 de la mañana.

0: 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Ya, entonces en el local audio. Ya me venía nuestro querido amigos y familia. Lleva Don David Acuña. Va a tener que David se le saludó a la familia Winkel, como le está en Tapuagua, güey. Ya no tuve nada. Ya no tuve nada.
1: Buen día, Benicio. Va al aporte. Mañana pongo el lunes por la mañana. Feliz sábado. A saludar a su vecina, mi querida doña Silvia, y mi hermano, y nieto Maxi, soy mi compañera, cobrando bien, Benicio, que todos los cuña guapa.
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2: 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Feliz día, bendecido para todos. 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Saludos a Ape, Caibito, Penguana, la música.
0: Oye, señora doña Herme, espectáculo. Saludaron a Víctor Gómez, a la familia, en sintonía. Ahora hay un ahí, señora. 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Y intento de saber cuál era el kilómetro 11 en versión de que mil llamaron si no hay por agua. 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

0: Simplemente hay.
1: Espectacular, espectacular. Huye, huye, señor Lucas. 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Pedido musical lleva Cuña Guava de Pintos Benítez a nuestro amigo David Acuña. Saluda ahí, vecina. Me lleva ahí, quien hay no. Me lleva a todas las mujeres guapas. Ya saluda, me lleva. Me lleva música, Rupibé, Cuña Guapa. Ah, porque ya no. Kilómetro 11. 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Doña Hermelinda González, vivienda con nadie en Rendú. Hotel, un zaponazo y una joda dedicada a su. Compañero de día a día y lleva don Víctor Gómez. Marido Víctor, ¿cómo ando? Salud y bendiciones. Año acá, cuá, lleva de Guanaja y toda la familia. 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Donde, pues ande ahí, ya cumplimos ahí en el kilómetro 11. Kilómetro 11, en versión de que mil yambay y los Alfonsino. 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Espectacular, saludos a nuestro amigo Oscar Almadaja y a toda su familia, a toda su hermosa familia conformada en Puerto Paraíso, en el lugar grande y a Uyemana. A Uye, a la caña mañana, mira coñeja ahí, llena que su oyente fiel a BI. Hola, buen día, Benicio, y buen día, mi amigazo. Estoy escuchando, tomando hoteles y feliz sábado, gente. Llena que su el Bustamante, toda la familia en sintonía y tapazo Encarnación City, Encarnación Paraguay, capital del carnaval nacional, lo dice. Bojapu, playa hermoso, grandioso, recoge en el lugar, sí. Playa San José, Playa Moica, y Playa Pacucuas, está hotel Orco ahí, sí, más de 60, 70 hoteles Orco, y nada más o menos. Está Marco, ciudad Encarnación, muy lindo, lleva a las grandes, ojo, hay nada, diferentes distritos, lleva a nivel de la Coita Púa, lleva 30 distritos, y nada, lleva conformada, la excepción, la 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Oye, pues yo te diré, vamos a poder unos tiempos con el amigo guapo, allá para Silvio, con Silvio Garay. 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trabajando y escuchándote, y a full, y saludos a don Garay, guapo con la música, de allí que cae, no, no, de allí como, ahí lo siento, ya le cogí pedido y nada, Lucas, Teresita, lleva, Ni a través de audio, ¿verdad? Fuerza y éxito siempre. 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
1: 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Bendiciones para todos. 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
1: 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Sí, ya enviándole al hermano Silvio Acuña ahí los contactos. Sí, sin ningún problema. 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Ya maduramos en la democracia en Honduras. Más de 30 años, imagino ya podemos hablar de democracia. Ellos faltan de, obviamente, pero si no, piensa que ya madura. Y más ya vaina, ya aprendemos esta vaina del error ahí. Del error se aprende, digo. Entonces, democracia, más que nunca, tiene fiesta, que sea una fiesta cívica a nivel país. Lleva a cobrar el domingo 4 de octubre, ya lo vivita, vaina. En conjunto entre paraguayos y paraguayas, lleva así Fernando Lugo, sí, paraguayos y paraguayas, hey, hey, expresión de la República, ahí, sí. 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

0: Espectacular, oye, Lucas. 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

0: 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Na ha, éxito mà đấy, éxito siempre, un abrazo, saludo, la familia. Estoy viendo familia por ahí. Ah, pues va a llevarme de la polga, Guri. Ya, dos allá, a mí me llama.
1: Eita, Gloria, Lucy, yo ando por ahí de ahí. Ahí la vamos a al aire, yo ando mi agua, ya vas a dejar más huella que estén de cine. Tú has entrado este, ya vas a abrir hoy ahí. Uso y yo ando, ya vas a tu chamba, ya vas a tecnología de Haisha. Oye, pues ahí te llevas, sí, gracias. Llegué, ya vas a los directivos, al dueño, porque en la radio, ya vas a la actitud más planada, y toda la familia. Entrado este, ya vas a por el esfuerzo, inversión, ya vas a que te vayas a hoy no bajo, ni hoy no vayas a la tecnología, y que te vayas a ver en duja, ahora ya mía, ya llevas, sí, audio, visual, imagina, a través de la aplicación obviamente lleva eres Haishaina tu chama la tecnología lleva en Lucas guatamina calcular puede pensar es un mal huir y lo mitad va es voy a hablar tecnología o sea 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
1: 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lugares, a la invarez. Ya sea, espectacular, o sea, ese montito un baitema, o sea, ay, nada, y gracias, Guilleman, de tomar buen tiempo, porque venía en Buri, hija, porque digo, ayer, con la crédito, saldo, no, ya, Lucas, o si no, no sirve el celular ahí, entonces, te inversiona y ayer baja, cuela, pues, ya, en el oyente de audiencia, oye, integra tu año en día, lleva, gracias, Dios se lo pueda de corazón a nuestro amigo David Acuña y familia, y a todos, todos por igual. Espectacular, ya avanzó ya jao, ya se miende la boina. 11:17, ya no me tengo que decir, ya cuella ve, ya avanzó ya jao, ya lleva con árabe, ya coño ahí, con árabe sábado por ahí, sábado por ahí, lleva 26 de septiembre, a 26 de ahí. Hola, buen día, gente, buen día, quiero escuchar una música. 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Espectacular, ni anduta. 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imagina, acá estoy, ya bañas en tu milagro y música, y cuando viene, pilla para ahí, música, imagina, sí, vamos, imagina, plasmado a ver, sí, espectacular, saluda a la sobrina Teresa, que teníamos la 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los chicos, Luana María, Rodrigo Francisco, imagino bebé, Mateo Andrés, sí, los sobrinos hermosos, guapos los chicos, yendo oyentes de Andú, ya, ¿verdad? Y sí, Andú, yendo en Andú, que yendo horario a Maritalle, va, parece siempre ayer va con mucha alegría y con mucho respeto, ayer va. 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Saludos a los sobrinos guapos, a los hermanos Acuña, Benítez, en el castillo, como Dios, en el apellido de San Lucas. Sí, Mayor, ¿cómo andan los muchachos? Fuerza, fuerza. Ah, oye, mande, bendecido, sábado, mande, está pasada por la, bella, cuidado que nada, espectacular, como siempre. Ah, ya avanza ya, hoy se me viene de la voz, no, Luca, ya, o tengo un martesito este, de esa, Sí, 11 de la mañana, 21 minutos, ya, dura música, va, es por ahí, andando en la cabeza en punta. Vaya, y como en los 200 años, vea, Silvia Acuña, el oye, a su tocayo, lleva. A un Silvio Garay, espectacular. A un Pechisteura, sí, señor. No hay como en los 100 años ahí. Ya voy a poner antes más la mitad. De ligero, De ligero. Se me hizo mierda, más o menos. Espectacular, espectacular. Ñajanduta. 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

0: 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como siempre, ñanda Pujere hoy, la 87.9, tu compañía perfecta, así de calle de 13, 9 horas de Pueblo Paraguay, para todo el mundo, ñandresa, ñandrendú, la mayoría es Nayeva, Lucas, sí, espectacular, 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900 años en versión de, Don Gerardo, lleva, y la misma de siempre lleva. Espectacular. Espectacular. Moco y Jave, los hijos de técnico, el musical, la móvil, me hayan de, sí, son las veces en sintonía, tal, a full, a full, no hay por hoy ni, ni Riguazú, ni, ni Catu, ni Caracacá, ni, jaga, yo no, no, 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87.9 horas FM, lleva, ese domingo, ahora fue un día allá, veramos de 12 horas, y anda, Voter, Javier, Hey, Rory, espectacular, 11 de la mañana, 31 minutos. Ñandrés, Lucas, Yepo y Tira, Coaina, Samuel Arcángel, lunes, ahora con lunes, Mayra, con la lunes, además, 28 de septiembre, venidero, Sayepa, sí, Yepo y Tira, Yepo y Tira. 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

Oye, oye, compañero de trabajo Lucas, y piensa llevo y tu invitación, ayer mañana anduvo ahí, llevo la que no lleva, tiene aclaración, lleva, y en la coordinada, lleva coordinada, o preparada en el evento, lleva, tú sabes, ahí se fiesta jornal en honor a San Miguel Arcángel, sería 29, ya leíste, 29. 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Después la misa a la mesa, 12 horas, refrigerio, compartimiento, ni cumbuta en la sala estaca. 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Un kilo y te, para 20. Bandía un funareja, somos paraguayos, ya no hay chipa, no faltamos ahí siempre. 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A tu coya, caro, coya, ya relajada, ya con la serenata de los grupos musicales. Moscoña, algo, Moscoña, grupo musical, ajá. O es colisada, ya no hay nada, lleva Antonio Cáceres, DJ espectacular. Saludos a nuestro amigo Antonio Cáceres, ajá.

0: linda amplificación, sonido espectacular. 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Espectacular, vamos a hacer la música, tu hija, joven, duda, en Lucas, a gustar la próxima vez, sí, tengo escuela, o país, agua, voz y líder, lleva, voz y líder, diferente grado, ya eso lleva, y usted 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
0: Espectacular, Lucas, espectacular. Y gracias a Guillermo de Pejaina. Sí, señor. 11 de la mañana, 40 minutos. 11 de la mañana, 40 minutos. Ena. Espectacular, Yajari, ese gina. 12 menos 18 minutos exactamente. Ya le cogí una. Ni en Juan Andrés, Lucas. Sí, oye, puta sueño, mi lugar ahí. Ya aprovecha, va a ir importante. Ena. Hoy viene semana, vaya. 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Baixico, gente oyente, fiel Elisa, la señora Elisa Acosta, muy tita, guau, wow, yeah. Gracias de corazón. Espectacular, ya pues acá, y nada, disfrutar, hacer, y un vapo al mismo tiempo de ello, vapo y construiría más, y se va a recoger, y tuya haya, sí. 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Gracias, señora doña Karina Lima. Semana buena, Atihuazú, buena reunión guardial, ayer va, seguramente último reunión, buena, ya más una bella joven, así, allí cuadra en la obra, día, específicamente, ya un beso buena a los amigos oyentes, ayer va, por la realidad, en la cita, así, pues, impresionante, señor Lucas, más de 1500 personas más o menos, mañana, para seguro hoy, más de 1500 personas, ahorita, te inaugura la caravana, tú, me den las 5 o 6 kilómetros, impresionante la caravana ahí yo arrancada curia lleva cuejeja. Gracias a Dios participa curia. Impresionante. Saludos y bendiciones a Ambarete, espectacular los chicos, los jóvenes de Puerto Samu. Entre bestia como anfitrión lleva. Saludos a nuestro amigo Wilson Amarilla y sí, el anfitrión, el amigo Claudio Valbuena, toda la familia, ¿ves? Bendiciones, mande, espectacular la reunión, no se ponen baite, está, tuya allá. Impresionante la gente. Omumu, para la palabra correcta lleva. Felicitaciones a todos ayer, al equipo político de la lista 5. Saludos a los candidatos concejales de la lista 21, a opción de lista 5 que va ahí. Allá de Curí, la señora Karina Lima lleva a la opción 6B. Partido de la Juventud, lista 21, Mónica Sierra, Intendencia Municipal, lista 5. Lleva buena, full. La fuerza que nos representa, opción de ahí. Saludos y bendiciones a Guillermo, el candidato para concejal municipal, allá va, por la lista 5, y nada ahí. Y en Aguirre Azul, Luis González, allá va ahí, sí. En el 20, marca presencia. Sí, espectacular. Opción número 8, vaina. Opción 8B, lista 5. Lista 5, con la señora Mónica Sey. Aguillemande, Luis González. Ahora presenta en la calle 16. Calle 16, comunidad San Juan Bautista. Pues fumar este en el guaso. Opción de Aguillemande, a nuestro amigo Wilson Amarilla. Opción número 4, vaina. Por la lista 21. Lista 21, partido de la juventud. Opción 4, Mónica Sey, candidata a Internet Municipal, periodo 2021, proyectos, sí, proyectos, para todo reiterado, repetir, y una guagría, para la prioridad, lleva, sí, y de ahí deseo, lleva, reflexión total, equipamiento ahí, total del Centro de Salud USF, Unidad de Salud Familiar, lleva, como sigla Orecoa, de Puerto Samu, y potenciar el sector turístico, y también ayudar a los agricultores para producir mejor orden de abeja, miel de abeja, veira, espectáculo, ¿vale? Y bueno, deseo en primer lugar, obviamente está el proyecto por la recogida, pero para prioridad en la Chupenguana, baja, obviamente para todos, el señor Wilson Amarilla, opción número 4, Partido de la Juventud, lista 21, ¿vale? Saludos a toda la familia. De don Wilson Amarilla, Aguillemande, apoyando a los nuestros, ojalá y cuñate de cultura, los nuestros, y sí, a nuestro programa, señor Lucas, y audiencia. Aguillemande, Aguillemande, el candidato para concejal municipal ahí de nuestro querido distrito, obviamente, sí, la lista 21, Partido de la Juventud, pues ahora, sí, yo salió topa y voy a arena, full, como se llama acá presencia de ahí, como candidato a concejal, obviamente, y el profesor licenciado Rubén Acosta. Maite, Rubén de San Gregorio, suba, y con esa yera, tranquilo, baite, bien, saludos a tu señor padre, don Rosario, entre vete, a ver, a la familia Acosta, zona desde 15, de Yucuare, VBC Robasque, además de, básicamente, en el lugar del fin del mundo, baby, Kundaja por todos lados, y son F14, F15, E13, F13, Villalobrata, Yucuare, ya me voy a llevar por todos lados, vamos a por la full, ando que veis, A pues ya está, lleva porque tú se la compromiso, yo tío, lleva ya oficio como concejal, lo pues vea, el año futuro no va a buena, ni tío, ya veo para que voy a dejar porque, en Puta Gallo de esa gente. Va a brillar los ojos del corcel y guave, gente que ayuda ahí. Profesor, profesor, va a buen profesor, no va a llegar hoy, a buen profesor, va a tu profesor, hoy, da, y la, y va, mao, últimamente está la mao, profesor, el licenciado Rubéncito Acosta será, opción número 9, o sea, lista 21, Partido de la Juventud, lista 5, obviamente, Mónica 6, candidata a Intendente Municipal, periodo 2021, la fuerza que nos representa, abullante, abullo de corazón. Ya Arias Gina, señor Lucas, ya se de la voz. Ya la música, ya copié de música a nuestro amigo Baisico Antonio Almada, Gina. Baisico, ¿qué tienes tu carta, Gina? Palomita mía, espectacular, ambueva. Que tú ya tú, ambueva. Cuatro balazos. 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Este es donde era Jandé Gurí. Palomita mía, nuestro amigo Antonio Almada. Y a toda su familia de Puerto Paraíso. Ah, pues ella como despedida. Ya está en plata de empleado, pero ya no tiene nada. Básico, cuatro balazos. De los. Vence el Paraná, está ahí tocaroso. Espectacular. 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
1: Son las 11:57.

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1: Son las 12 con 55 minutos.
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Muy queridos hermanos, amigos, oyentes de la escucha de la radio 87.9 FM Nueva Alborada, quien les saluda a su hermano, el hermano Ángel Saavedra, en esta tarde así, iniciando esta programación. Damos gracias a Dios porque Dios nos da esta oportunidad de que podemos estar nuevamente una vez más en la cabina de la radio para así hacerle compañía hasta las 15 horas de este día sábado. Gloria al Señor. Este precioso día donde Dios nos regala, un precioso día donde Dios nos bendice de gran manera, de una manera muy especial en este día de la fecha 26 de septiembre de este año 2026. Entonces agradecemos a Dios también porque Dios nos da vida, Dios nos da salud, Dios nos da la fuerza, la fortaleza, bendito sea el nombre del Señor. Y esa fe, esa gracia, ese poder de Dios que día a día Él pone en nuestra vida, en nuestro corazón. Por eso agradecemos al Señor, bendito sea el nombre del Señor, porque la misericordia de Dios es la que se renueva en nuestra vida día a día. Bendito sea el nombre del Señor. Atravesamos momentos de lucha, momentos de prueba, dificultad, adversidad, muchas veces en los caminos del Señor. Pero eso, ninguna cosa no puede hacernos separar del amor de Cristo. Bendito sea el nombre del Señor, sino más bien día a día ese amor hacia Dios. Bendito sea el nombre del Señor, ese acercamiento hacia Él tiene que renacer en nuestra vida, en nuestros corazones. Alabado sea el nombre del Señor. Sabemos que sobre esta vida muchas cosas se presentarán en el transitar esta vida. Bendito sea el nombre del Señor. Muchas veces tenemos que atravesar por momentos difíciles, momentos de pruebas, de agonía, de soledad, de aflicciones, de quebrantamientos, momentos de necesidad, de escasez. Bendito sea el nombre del Señor. Pero sabemos que aquel que está, aquel que confía, nunca va a ser desamparado, nunca va a ser confundido. Alabado sea el nombre del Señor. El salmista David hablaba en el libro de los Salmos, bendito sea el nombre del Señor, y él hablaba y decía: joven fui y fui envejecido, y no he visto justo desamparado, ni que su descendencia mendigue pan. Alabado sea el nombre del Señor. Nosotros sabemos que muchas cosas se presentarán en esta vida, pero aquel que tiene a Dios en su vida, en su corazón, nunca va a ser avergonzado. Gloria a Dios. Leemos esta palabra de Dios ya que tengo aquí. Salmos capítulo 37, versículo 25, nos dice así esta palabra de Dios. Lo leo bajo la autoridad del Padre, del Hijo y del Espíritu Santo. Joven fui y he envejecido, y no he visto justo desamparado, ni su descendencia que mendigue pan. En todo tiempo tiene misericordia y presta, y su descendencia es para bendición. Alabado sea el nombre del Señor. Qué preciosa palabra. Gloria a Dios a quien nos habla esta palabra del Señor, a quien nos anima. Bendito sea el nombre del Señor. Aquel que confía en Dios nunca va a ser avergonzado ni va a ser confundido. Gloria a Dios. Joven fui y fui envejecido. Quizás en aquel tiempo cuando tenía 15, 18, 20 años, allá Jehová Dios estaba conmigo, pero ahora he envejecido, decía el salmista David, y no he visto justo desamparado, ni su descendencia que mendigue pan. De aquel que confía en Dios nunca va a ser avergonzado, nunca va a mendigar pan. Bendito sea el nombre del Señor. ¿Por qué? Porque su fe está puesta en Dios. Porque su confianza no está en el hombre, no está en su riqueza, no está en lo que tiene, en lo que posee sobre esta faz de la tierra, sino su fe está firme, confiada en el Dios que creó los cielos y la tierra. Alabado sea el nombre del Señor. Este Dios a quien sirve el salmista David, y a quien en este día nosotros venimos a predicarle y anunciar
reino de los cielos, bendito sea el nombre del Señor, es el nombre del Dios que vive y reina por los siglos de los siglos. Este Dios que un día estaba con David, hoy está también con nosotros, bendito sea el nombre del Señor, y nos dejó palabra para fortalecer y consolar nuestra fe, alabado sea Dios. Que quizás ahora estamos pasando por un poco, por un momento de necesidad. Parece que la vida día a día se pone más difícil, más complicada. Bendito sea el nombre del Señor, pero sabemos que hasta aquí Dios nos tiene misericordia, nos ayuda. Dios nos sostiene, nos sustenta. Gloria a Dios, nos da el pan de cada día. Nos bendice de una manera especial. Alabado sea Dios y derrama de la bendición de lo alto hasta que sobreabunde. Porque esto está en la promesa de Cristo. Alabado sea el nombre del Señor. Vamos a orar en esta tarde para que Dios esté obrando en nuestra vida. Para que Dios en este día venga a hablar por medio de su divina palabra con nosotros. Bendito sea el nombre del Señor. Porque soy un hombre necesitado día a día de Dios. Porque soy un hombre que necesito día a día el renuevo y la misericordia de Dios en mi vida. Alabado sea el nombre del Señor. No porque soy cristiano, no porque me voy a la iglesia, no porque estoy congregando, no porque muchas veces doblo mi rodilla y clamo a Dios. Por eso, bendito sea el nombre del Señor, no necesito de Dios. No, bendito y alabado sea Dios. Es allí donde nosotros necesitamos la misericordia de Dios. Que se renueve día a día nuestra vida. Que se renueve, fortalezca, gloria sea el nombre del Señor. Porque cuando dice la palabra del Señor, aquel que piensa que está firme, mire que no caiga. Gloria sea el nombre del Señor. Hoy estamos de pie, estamos vigorosos, fervientes, creyendo, confiando en Dios, pero mire que no caiga. Gloria sea el nombre del Señor en este tiempo. Bendito sea el Señor, el enemigo, usando muchas vidas. Bendito sea Dios, usando las artimañas. Bendito sea el nombre del Señor para hacernos muchas veces caer, para hacernos muchas veces deslizar del camino de Cristo, de este camino glorioso, este camino de salvación, este camino que conduce a la vida eterna. El enemigo anda con lo rugiente buscando a quien devorar. Por eso, querido oyente, querido amigo, usted que está del otro lado, yo no conozco su vida, yo no conozco su corazón, pero hay un Dios que conoce. Y en esta tarde vamos a estar orando para que Dios tome control. Para que nuestra vida, gloria sea el nombre del Señor. Y que Dios en esta tarde hablar conmigo y hablar conmigo. Porque yo sé que Dios hablará conmigo en esta tarde, en este día. Yo sé. Pero el de Dios, la cobertura de Dios está conmigo aquí en este lugar. Alabado sea el nombre del Señor. Yo sé que Dios está aquí. La palabra del Señor dice, bendito sea el nombre del Señor. Donde pisare la planta de vuestro pie será vuestro territorio. Transitamos, donde llevamos allí Dios se hace presente. Alabado sea el nombre del Señor. Vamos a orar en esta tarde, gloria a Dios. Y usted allí, querido oyente, amigo, que está en el otro lado también, si usted está pasando por alguna circunstancia difícil, quiero invitarte a abrir tu corazón, abrir tu vida, entregar a Dios. Entra un poquito y empieza a meditar dentro de sí, dentro de ti mismo, meditar en tu corazón, meditar en tus caminos, meditar en tus andares. Alabado sea el nombre del Señor, porque Dios es fiel y verdadero. Dios es siempre por los siglos de los siglos. Bendito y alabado sea el nombre del Señor. Yo no vengo a testificar, yo no vengo a testificar que Dios vive, porque escuchar tan solamente que se anunciaba acerca de su nombre, se anunciaba acerca de la palabra de él, salvar
perdonado pecado, que bendito sea Dios y milagro. No, yo pido el poder de Cristo dentro de mí. Alabado sea el nombre del Señor. En esta tarde vamos a pedir a Dios que corazón, lavar con su sangre, purificar. Bendito y alabado sea el nombre del Señor, para así conectarnos ante su presencia, para así que salga en nuestro Dios, que sea Cristo y esa, bendito sea el nombre del Señor, edificar nuestra vida, para que esa palabra traiga una a nuestro corazón, a nuestra vida, a nuestras peticiones. Alabado sea el nombre del Señor, porque alcanzar Cristo, que pidieras, vivirás, dice la palabra del Señor. Allí nuestra oración, nuestra súplica, nuestra petición son oídas delante de Dios. Y vamos a ver que Dios va a enviar respuesta a nuestras oraciones. Alabado sea el nombre del Señor. Oramos así, soberano Dios. Y Dios soberano, en esta tarde, en esta hora, en este momento, amado Jesús, vengo delante de ti, en tu divina presencia, Señor amado, en este día sábado, una vez más, estoy en tu divina presencia, aquí en este lugar, en la cabina de la radio, saliendo por la fe del cielo, donde así tú nos permites, Señor mi Dios, estar para transmitir tu palabra, Señor. Señor amado, pero tú sabes la del hombre y la mujer que están del otro lado, Señor. Venga, para transformar nuestro corazón. Tu palabra, la que se mantiene secreto de tu Espíritu Santo, tu palabra, que nos puede para perfeccionar nuestra vida, para perfeccionar, terminar nuestra manera de ser. Decirnos de la entonces el nombre de Jesús en esta tarde, Señor amado, por medio de esta radio, Señor, visitar la Señor, los niños, los Señor, aquella Señor, la Señor, a los envía esa palabra para que pueda llegar vida en su corazón, aquello está en tu presencia, pero aquí hoy están apartados de tu presencia con mi vida, pero mi Señor, por alguna circunstancia de la vida se divina presencia, y en esta Señor vengo a orar a ti, vengo a clamar a que yo, Señor, envíe una palabra que pueda sanar su corazón, sanar tu vida, Señor amado, presente de ti, oh Dios, haga su voluntad, mi Dios del cielo, bendiga tu palabra, nación esta tarde, Señor, te agradecemos por esta oportunidad, mi Dios del cielo. Gracias, Padre. Gracias.
Hijo y Espíritu Santo. Amén, Jesús. Amén y amén.

Gloria sea al nombre del Señor, Dios bendiga a cada uno de los oyentes, amigos, vecinos también que están en la escucha de la radio en esta tarde, en este día sábado 26 de septiembre del año 2026. También rápidamente está avanzando nuestros días, el año, el tiempo también que estamos viviendo, gloria al Señor, pero agradecemos a Dios porque Dios nos da día tras día, nos da vida, nos da salud, nos da la fuerza, gloria a Dios. Y lo más bueno que podemos estar en este día para hacerle compañía una vez más en este día sábado bendecido, gloria a Dios, bendecido con victoria de parte de Dios, alabado sea el nombre del Señor, porque el obrar es de Dios, bendito sea Dios, Dios nos da todo, Dios nos da vida, Dios nos da fuerza, alabado sea Dios. Entonces, ¿cómo no agradecer a Dios por todas las cosas, lo que Dios hace con nosotros en nuestra vida, en nuestro transitar, en nuestro trabajo, en nuestro quehacer? Gloria a Dios, vemos la mano de Dios como siempre está a nuestro favor, bendito sea el nombre del Señor. Quiero saludar así a todos los oyentes, vecinos, amigos también que están del otro lado, la escucha de la radio, a mis familiares también, seguramente que están en sintonía, gloria sea el nombre del Señor, ya seguramente están escuchando, y si están atentos también a la radio, vamos a ver si en esta tarde puede comunicarse con nosotros también, enviando así su mensaje, sus participaciones, los vecinos, amigos también, familiares, también los compañeros de la obra del Señor, donde estamos congregando en la iglesia evangélica Pentecostal Cristo Viene, allí en nuestro anexo calle 12, gloria a Dios, en ese lugar donde estamos trabajando en la obra del Señor, peleando también por la buena batalla de la fe. Alabado sea el nombre del Señor. Allí, compañeros de la obra del Señor, nuestro encargado Simeón Villalba, su esposa, la familia también, gloria a Dios, nuestra familia y alrededor de los hermanos. Bendito sea el nombre del Señor de hacia calle C-17. Gloria sea el nombre del Señor, calle C-13, si no me equivoco, gloria a Dios. Cordial saludo a los hermanos. Gloria sea el nombre del Señor. Si repentinamente están escuchando la radio, el hermano Carlos, su familia allí, el hermano Aquino, gloria sea el nombre del Señor. Saludamos a cada uno de los conciervos también, pastores, evangelistas, ancianos y a todos los obreros que trabajan en la obra del Señor. Dios bendiga en esta tarde, gloria a Dios. Mi cordial saludo también a todos los familiares, amigos, vecinos y alrededores. También seguramente que la familia en aquel lugar de Obligado y sus alrededores están en sintonía. Entonces, así en esta tarde, cordial saludo para todos y bendecida tarde, gloria sea el nombre del Señor, en el nombre de Cristo Jesús. En este día mi esposa está con un poco de problemas de salud, entonces no pudo hacerme compañía en esta tarde, gloria a Dios. Pero agradecemos a Dios porque Dios le da fuerza, Dios le da, bendito sea el nombre del Señor, esa fortaleza día a día también, como compañera en todas las áreas, gloria sea el nombre del Señor. Agradezco a Dios por su vida, Dios lo bendiga allí también, ya en nuestro hogar, escuchando la radio. Bendito sea el nombre del Señor. Y como estaba mencionando también, saludo a los oyentes que están escuchando la radio a través del internet. Bendito sea el nombre del Señor, a través de la página. Bendito sea el nombre del Señor. Entonces, Dios lo bendiga. Nueva Alborada y sus alrededores. Gloria sea el nombre del Señor. Y hasta dónde llega la radio también, a través de la aplicación. Gloria sea el nombre del Señor. Entonces, Dios bendiga en esta tarde. Vamos a estar escuchando entonces algunas alabanzas que ya también el operador tiene preparado allí. Luego venimos con más palabra del Señor. Y usted también allí del otro lado puede enviar su mensaje a mi número personal, que es el 0975-714-825. Ese es mi número personal, pedido de oración de alabanza, también de versos bíblicos también. Usted puede hacernos compañía, gloria sea el nombre del Señor. Vamos a hacer juntamente esta programación, gloria sea el nombre del Señor, porque aquí todos necesitamos uno del otro, gloria sea el nombre del Señor. Así como Cristo necesita de ti, Dios necesita de mí también, gloria sea el nombre del Señor, necesitamos uno del otro. Entonces
Este es mi número personal, 0975-714-825 también. Vamos a estar escuchando una alabanza y ahí también el operador estará pasando el número de la radio.

Gloria sea el nombre del Señor. Entonces acá estamos dando inicio, dando seguimiento a nuestro trabajo. Gloria sea el nombre del Señor. Alabado sea Dios. Dios bendiga a cada uno de los oyentes que están del otro lado, también así escuchando la radio. Dios bendiga de una manera muy especial, porque nos sentimos honrados por el Señor, porque estamos haciendo este trabajo en este lugar, en la cabina de la radio. Bendito sea el nombre del Señor. Porque yo sé que Dios nos ha llamado para que nosotros podamos anunciar el Evangelio, anunciar la palabra de Dios para aquellas vidas, para aquellas almas que necesitan de Cristo. Gloria sea el nombre del Señor, porque no todos tuvieron el privilegio de conocer el camino de la verdad. No todos tuvieron el privilegio de conocer el camino verdadero que conduce a la vida eterna. Gloria sea el nombre del Señor, porque hay solamente dos caminos en la vida del hombre. Dos caminos que conducen a la eternidad. Gloria sea el nombre del Señor. Y uno es el camino ancho y espacioso, fácil de andar, fácil de caminar. Ese camino ancho que lleva a la perdición, ese es el camino que lleva a la destrucción, a la perdición eterna. Un camino ancho, gloria sea el nombre del Señor, de la cual el hombre y la mujer, sin conocimiento de la verdad, aún traicionando, aún viviendo borrachera, o sea cual sea la vida del hombre, el hombre está caminando por ese camino ancho. Pero también un camino angosto, hay un camino difícil de transitar, pero no es el camino de Cristo. Gloria sea el nombre del Señor. La palabra del Señor nos dice a nosotros que es difícil, porque es el nombre del Señor. Pero dice también la palabra del Señor, lo que al hombre es imposible, para Dios todo lo es posible. Gloria sea el nombre del Señor, que el camino de Cristo, gloria sea el nombre del Señor, requiere diligencia, requiere el hombre caminar con prudencia, con mucha atención, cuidado. Gloria sea el nombre del Señor. No mirar ni a siniestra. Gloria sea el nombre del Señor. Ese es el camino de Cristo. Mirad dice la palabra del Señor. Gloria sea el nombre del Señor. Tenemos que mirar cómo nos estamos conduciendo. Gloria sea el nombre del Señor. Gloria a Dios. Alabado sea Cristo de la gloria. Alabado sea el nombre del Señor. Nosotros tenemos que mirar cómo estamos caminando, cómo nos estamos conduciendo. Si estamos en contra este camino angosto, si estamos caminando camino que conduce a la vida eterna, estamos caminando en ese camino ancho y espacioso, ese camino angosto. Bendito sea el nombre del Señor. Requiere esfuerzo, requiere sacrificio. Ese camino angosto requiere tenencia. Ese camino angosto pide que el nombre del Señor a sí mismo, gloria al nombre de a sus deseos carnales, vencer bendito sea el nombre del Señor, pueda vencer todas las cosas que no le agrada a Dios. El camino de Cristo, ese camino angosto, para poder entrar por ella, gloria sea el nombre del Señor. El hombre y la mujer tiene que apartarse del mal, apartarse de la idolatría,
apartarse de la vanidad. ¿Cuál es la vanidad? A Dios, gloria sea el nombre del Señor. Muchas veces la mentira, muchas veces la dice mundana, muchas veces, bendito sea el nombre del Señor. Gloria sea el nombre de Cristo. Muchas veces, gloria sea el nombre del Señor. Ser vanidoso, bendito sea Dios. Dios, trae el nombre de ese vanidoso. Dios, cosa material. En que y Dios, Dios, espera el mal y venir de Cristo para que Dios pueda transformar su vida, para que Dios corazón, para su manera de ser y su manera de vivir. Gloria y alabado sea el nombre del Señor en esta tarde. Bendito Dios de la gloria. Gloria sea el nombre del Señor. Cuando nosotros venimos a los pies de Cristo, pensamos que todo va a ser fácil. Bendito sea el nombre del Señor. Verdaderamente, Dios nos ofrece a nosotros una salvación eterna. Dios nos ofrece perdón de pecado. Dios ofrece a nosotros: venid a mí todo lo que estáis trabajando y cargando, y yo voy a descansar. Pero el hombre muchas veces tiene este pensamiento que cuando entra en el cristianismo, que cuando sirve, no va a tener lucha, ya no va a tener dificultad, afrenta. Ah, pero va a caminar por senda derecha, va a caminar por ese camino de paz y de verdad. Si es verdad, gloria sea el nombre del Señor, vas a caminar por caminos con senda de paz que conduce en justicia y en verdad. Pero en ese transitar, cuando camina con Dios, va a tener que abstenerse del mal, abstenerse de tus pies, que se resbale, que no se deslice de los pies de Cristo, contra el pensamiento. Bendito sea el nombre del Señor. ¿Por qué? Porque el enemigo también muchas veces trabaja en la vida del hombre a través de los pensamientos. Allí el enemigo está maquinando en la mente, trabajando en el corazón. Gloria sea el nombre del Señor. Y una vez que trabaja, está maquinando en la mente, cuando el hombre da una ocasión, da rienda suelta y le da una puerta abierta al enemigo con ese pensamiento astuto y sucio muchas veces, ese pensamiento baja al corazón. Y una vez que llega al corazón, da a luz. Gloria y alabado sea el nombre del Señor. Cuando muchas veces llega mi pensamiento, un pensamiento vano, que no es, si yo estoy caminando en el camino angosto, en el camino de Cristo, quiero ser como cristiano, como hijo de Dios, renunciar esos pensamientos vanos, renunciar a pensamiento sucio, ese pensamiento que no viene parte de Cristo. Yo tengo que deshacerme de ella, tengo que renunciar por fuera, porque si yo tengo ahí, lo tengo consentido allí, luego él va a entrar en el corazón y eso va a dañar tu mente y tu corazón, y va a dañar, bendito sea el nombre del Señor, lo más lindo, lo más preciado que hay dentro de ti. Va a contaminar tu vida, tu corazón, tu pensamiento. Y después, alabado sea el nombre del Señor, el pecado, una vez que está siendo concebido, da a luz la muerte. Gloria sea el nombre del Señor. Llega mi pensamiento: ah, quiero ir lejos, quiero abandonar todo,
dejar mi casa, quiero dejar mi familia, quiero dejar mi esposa, irme lejos. Que el Señor lo reprenda en esta tarde, gloria a Dios. Porque eso, una vez que llega en el pensamiento, baja al corazón. Del corazón, eso ya así, tan solamente, eso no sale. Gloria sea al nombre del Señor. Pero si nosotros estamos diciendo, estamos caminando por el camino angosto, entonces eso decía, el que camina por el camino angosto se abstiene, renuncia. Bendito sea el nombre del Señor, lo que no proviene de Cristo, lo que no proviene de verdad, de justicia, de paz, de santidad. Bendito sea el nombre del Señor. No permite, no da opción al enemigo, no da opción al diablo. ¿Por qué? Porque el diablo, nuestro adversario, anda cuando rugiente buscando a quien devorar. Gloria sea al nombre del Señor. Si está no angosto, gloria sea al nombre del Señor. Este camino angosto requiere diligencia, perseverancia. Bendito sea el nombre del Señor. Caminar con mucha prudencia. Alabado sea el nombre del Señor. Caminar con precaución, con cuidado. Usted cuando va, está conduciendo algún vehículo, en tu auto, en tu moto, en tu camión, usted va por el camino, de repente hay una señal de tránsito, disminuya velocidad, va, transite con precaución, hay advertencia. Gloria sea el nombre. Usted va y de repente en algunas partes está trabajando por la ruta, está haciendo algunos arreglos. Después de repente usted a metros, gloria sea el nombre del Señor, llegando a ella dice pare y hay un desvío. ¿Por qué están trabajando y por qué? Peligro, muchas veces está trabajando, muchas veces, gloria sea al nombre del Señor, hay unos hombres por el camino. Transite con precaución, cuidado, y así también muchas veces en la vida del hombre. Para caminar en el camino de Cristo hay que caminar con mucha precaución, con mucho cuidado. No, bendito sea el nombre del Señor, mire como nos da la gana, no como queremos. Bendito sea el nombre del Señor. El camino de Cristo es delicado, el camino de este evangelio es limpio, es puro, es santo. Alabado sea el nombre del Señor.

Cristo Jesús dice que no se halló pecado. No se halló pecado en Él. Y así Dios nos manda a nosotros que tenemos que andar, vivir en santidad, caminar, bendito sea el nombre del Señor, por el camino con cuidado, sin hacer mal alguno a nuestros hermanos, sin ofender muchas veces, sin lastimar a nuestro hermano, a nuestro vecino, a nuestro pariente, a ninguno, sino tener Cristo en nuestro corazón, en nuestra vida. Alabado el Señor. Tenemos el nombre del Señor, andar con precaución, no vivir en el orgullo, en el altivez, no vivir en la carne. Ah, no, yo tan solamente el fuerte, el valiente, el más vigoroso, el más valiente. Yo tengo más que yo. No, porque de Dios sentaré y confesaré, dice la palabra de Cristo, que de la confesará que Él es el Cristo, y delante de Él, bendito sea el nombre del Señor, seremos juzgados, dice la palabra del Señor, delante del juez justo y verdadero. Aquí en la tierra, usted no sé en el punto de vista que usted me ve, pero Dios está viendo más allá. Hay un Dios que está observando nuestra manera de vivir, nuestro caminar, de la cual gloria sea el nombre de Cristo, de la cual día tras día estamos prosiguiendo y procurando guardar la palabra de Cristo, guardar y atesorar en nuestro corazón. Alabado sea el nombre del Señor. ¿Por qué? Y por lo que conduce a la vida eterna, ese camino angosto, podamos escoger ese camino de verdad. Bendito Jesús, la palabra del Señor, sino la verdad y la vida. Nadie viene al Padre si no es por mí, dijo Jesús. Tu santo, gloria sea el nombre del Señor. Yo muchas veces puedo orar, yo puedo llorar ante Dios con lágrimas, gloria sea el nombre del Señor. Puedo orar delante de Dios, pero hay uno, el Espíritu Santo, el que intercede por nosotros con gemido indecible. El que intercede por nosotros con gemido indecible. Porque intención del corazón. Si nosotros nos acercamos a Dios orando, pidiendo a Dios misericordia, pidiendo a Dios compasión, pidiendo ayuda, pidiendo su favor y misericordia, alabado sea el nombre del Señor. Hermano querido, amigo oyente que está en el otro lado, muchas veces nosotros no sabemos delante de Dios. Quizá muchas veces somos tercos en palabras. Alabado sea Dios. Muchas veces canta nuestra sabiduría, nuestro conocimiento para expresarnos delante de Dios. Pero el Espíritu

Tu Santo conoce cuál es la intención del corazón. El Espíritu Santo es el que gime por nosotros, alabados al nombre del Señor. Por el nombre del Señor es cuando Cristo, en el camino de Cristo. Gloria al nombre del Señor. Nosotros muchas veces, como decía, el camino de Cristo requiere muchas cosas. Bendito sea el nombre del Señor. Apresurarnos a entender la cosa de Dios, a entender los misterios. Caminar en el camino de Cristo, gloria sea el nombre del Señor. No es para cobardes, porque son para que yo te, para que servir a Cristo, para que pide seguir a Cristo en la buena y en la mala situación, que decide seguir a Cristo en todo tiempo, no tan solo cuando seguir a Cristo, ser mejor, ser perfecto, seguir a Cristo. Bendito sea el nombre del Señor. Es ser valiente, sacar fuerza de debilidad. Porque el Señor nos dice, diga el fuerte soy. Porque muchas veces en los caminos de Cristo van a venir momentos de difícil, en que te sentirás solo, en que tu nombre del Señor parece que ya nada tiene sentido. Alabado sea el nombre del Señor. En esta vida te encontrarás, alabado sea el nombre del Señor, a tu alrededor te encuentras con problemas. Mira otro con problemas, mira problemas, alabado sea el nombre del Señor. Pero Cristo Jesús nos dijo, puesta la mirada en Jesús, en el autor y consumador de la fe. Porque gracias al nombre del Señor tenemos gran nube de testigos, quien un día testificará nosotros cómo andamos. Si verdaderamente un día que dijimos, dejo al mundo y sigo a Cristo. Muchos de las mujeres traicionaron a Cristo. Muchas mujeres en aquel tiempo vivieron el primer amor. Así bendito sea el nombre del Señor. Como Pedro decía, te seguiré Jesús a donde quiera que vayas. Gloria sea el nombre del Señor. Si es necesario, moriré contigo, alabado sea el nombre del Señor. Después está caminando en los caminos de Cristo, está avanzando, primera etapa, segunda etapa, tercera etapa, cada vez más difícil. Alabado sea el nombre del Señor. Después hasta llega el punto en que quiere negar también a Cristo. Porque ¿qué pasó? Pedro mismo, gloria sea el nombre del Señor. Dice la palabra del Señor que decía, no, nunca te negaré. Y Jesús ya sabía su corazón, sabía su pensamiento. Y Jesús en un momento dado le dijo, antes que cante el gallo me negarás tres veces. ¿Y qué pasó? Así aconteció. En el momento cierto, gloria sea el nombre del Señor, vinieron aquellos, bendito Jesús, cuando arrestaron a Cristo, a nuestro amado Señor Jesucristo. Este es uno de ellos más también. Su manera de hablar le descubre, decía por él. No, yo no soy. Ni sé quién era aquel Jesús. Imagínese como el hombre. Ayer, por estar hablando de Cristo,
testificando del poder de Cristo, pero hoy la situación estaba fea. Y ahí, no, yo no conozco a Cristo, yo no sé de quién habla. Está negando de su fe, alabado sea el nombre del Señor. Así como en estos tiempos muchas veces aconteció en la vida del hombre. Alabado sea el nombre del Señor. Sí, yo amo a Cristo. Yo amo a Dios. Gloria sea el nombre del Señor. Pero que el Señor nos ayude. Que el Señor nos tenga misericordia, nos fortalezca y nos renueve esa fuerza que día a día necesitamos para caminar verdaderamente en este camino angosto. San Mateo capítulo 7, gloria sea el nombre del Señor. Vamos a mirar la palabra del Señor. No era de lo que yo iba a hablar en esta tarde, pero Dios tiene... Dios quiere, quiso hablar contigo y conmigo así de esta manera. Gloria sea el nombre del Señor. Porque estamos en los últimos tiempos y es necesario que podamos despertar. Gloria sea el nombre del Señor. Y escapar por nuestra vida, escapar por nuestra salvación. Tomar como yelmo de la salvación el escudo de la fe. Tomar en nuestra mano la espada del Espíritu, que es la palabra de Cristo. Gloria al nombre del Señor. San Mateo capítulo 7, versículo 13 nos dice: entrad por la puerta estrecha, porque ancha es la puerta y espacioso el camino que lleva a la perdición, y muchos son los que entran por ella. Ancha es la puerta y espacioso el camino que lleva a la perdición, y muchos son las que entran por ella. Muchos son las que entran por ella, por ese camino ancho y espacioso, por ese camino que muchas veces no te pide ir en la iglesia, muchas veces no te pide, bendito sea el nombre del Señor, adorar a Dios. Ese camino ancho no te pide consagrar tu vida. Ese camino ancho, gloria sea el nombre del Señor, no te pide sacrificio, no te pide tanto esfuerzo como en la viña del Señor, no te pide tan esfuerzo para entrar como en el camino angosto. Ese camino ancho, esa puerta ancha, allí tú puedes llevar todo lo que quiere por ti. Gloria sea el nombre del Señor. Bien comparable la palabra del Señor, como para entender esta tarde. Gloria sea el nombre de Cristo. Una puerta ancha, gloria sea el nombre del Señor. Acá tenemos un ejemplo, gloria a Dios. Acá la puerta para entrar junto al operador, por ejemplo, aproximadamente 40-50 centímetros tiene la puerta. Gloria sea el nombre del Señor, bien angosto. Una persona de 120-150 kilos aproximado. Oh, gloria. Capaz que no entre por esta puerta. Gloria sea el que vive por siempre en esta tarde, gloria a Dios. Capaz que esa persona va a quedar mirando allí. De repente, gloria a Dios. ¿Verdad? Un ladrón viene y es bien gordo. Bien ancho, ¿verdad? No va a poder entrar por la puerta porque quiere llevar la computadora, quiere llevar el equipo, gloria al Señor. Pero no va a poder entrar por la puerta. Alabado sea el nombre del Señor. Pero sin embargo la puerta es ancha allí, cualquiera va a entrar. Entre cuatro, entre cinco, juntos van a entrar, gloria sea el Señor. ¿Verdad? Gloria sea el nombre del Señor. Así es la vida del cristiano, así es nuestra vida en este transitar sobre la tierra. Gloria sea el nombre del Señor. El camino de Cristo es angosto.
fruto. Gloria al nombre del Señor. Me requiere mucha abstinencia, abstenerme del pecado. Bendito sea el nombre del Señor. Amañaba y será pisar. Tu apuntación es amado y a tu apuntación allá. Gloria al Señor. Estoy viviendo como tu ya feroz tipo. Capaz de andarse ya y la aunque po irubi. Arajase la pecado la pepe. Se mochila, a veces quiere. Se vuelve. Nace llamo ay la ñande ya no quiere. Nace llamo ay la ñande ya no quiere. Y alabado sea el nombre del Señor. Pero ma hoy coco mundo que tú ofreces ñande pe ti puerta ancha. Pe ti aunque tú chapa ye pea. Como ñande. Ok, sin fin, vete y por tongo a suya, alabado sea el nombre del Señor. De tu hija, de upey pide y queta tranquilamente, sin problema alguno, sin ninguna dificultad. Usted está viviendo, bendito sea el nombre del Señor, provocativamente. Gloria sea el nombre del Señor, está viviendo. Gloria sea el nombre del Señor. Así en este tiempo, con mucho orgullo, con mucha altivez, bendito sea el nombre del Señor, creyéndose mayor jerarquía, creyéndose, bendito sea el nombre del Señor, por su jerarquía, porque es, por su conocimiento humano, bendito sea el nombre del Señor. Pero sepa que en esta tarde hay una palabra de parte de Dios. Que la vida del hombre no posee en los bienes. Alabado sea el nombre del Señor. Que la vida del hombre no consiste en los bienes que posee. Esta es la palabra de Dios en esta tarde. Gloria sea el nombre del Señor. Eres como. Pero delante de Dios, aquel que se humilla, aquel que se. Bendito sea el nombre del Señor. Aquel que empieza a humillarse delante de la presencia del Señor, aquel que tiene ese deseo de nacer de nuevo, aquel que tiene ese deseo de ser como una nueva criatura, aquel que será mayor el reino de los cielos. No diga que voy a tener una vida mejor con esa vida adinerada, con esa vida de orgullo. No, el Señor nos manda a decir en esta tarde, entrar por la puerta estrecha, porque estrecha es la puerta y angosto el camino que lleva la vida, y pocos son los que la hallan. Había sido que la ñande ya la pe na entero yo yoto paragae. No este camino de verdad, este camino de Cristo. Por eso la Biblia nos habla y nos insta y nos dice en esta tarde: ancha es la puerta y angosto el camino que lleva a la vida, y pocos son los que la hallan. La Biblia no especifica cuántos son los que hallan esa puerta angosta. No especifica cuántos y cuánto van a hallar más todavía. No, son pocos los que la hallan. Pero esa puerta ancha y espacioso es el camino que lleva a la perdición, y muchos son los que entran por ella. Ese camino ancho es de lo contrario. Ahí sí que son muchas personas las que hallan. La verdad que muchas veces empiezo a pensar, y muchas veces es difícil para explicar esta cosa, pero es así. Gloria sea el nombre del Señor. Acontece una actividad, palabra de Cristo, donde se la palabra del Señor hacia la se anunciar una palabra de Dios,
se extiende imitación de aquí para allá. Una iglesia grande. Supongamos una persona para mí, una iglesia grande como para 1,000 personas. Va a haber una gran actividad. Se invitamos a muchas personas. Muchos fueron llamados, muchos fueron invitados. Mató, no todos acudieron al llamado. No todos llamado de Cristo, gloria sea el nombre del Señor. De esa, como para 1,000 personas se ha preparado una actividad, la cual 500, 600 personas aproximadamente. Hay ocasiones de 300 personas, 100 personas. Oh, maravilla Dios, en esta tarde. Yo siento que Dios está hablando contigo así como conmigo en esta hora. Bendito sea el nombre del Señor. Tantas personas descuidando su comunión con Dios. Pero va a acontecer una actividad allá. Bendito sea el nombre del Señor. Allá afuera en el mundo. Ah, que va a haber partido de fútbol en la cancha. Ah, que va a haber bailes. Ah, que va a haber, bendito sea el nombre del Señor, carnavales. Ah, que allá va a haber, gloria sea el nombre del Señor, competencia de auto, de moto. Ah, allá la gente ni puede caminar, ni puede andar, gloria sea el nombre del Señor, todo apretado. Uno tras otro. Oyó a pala, gente, oyó a Ari. Ancha es la puerta, espacioso el camino que lleva a la perdición. Upeñan de boperdean, añan de salvación a tu pueblo. La gente oye a pura pao, choca pao, yuje. Y me voy a pura, pura abeja, que era la vanidoso. El hombre y la mujer tan vanidoso, tan vanidosa. Alabado sea el nombre del Señor, mientras y cuando está desprevenido. Bendito sea el nombre del Señor en caminar en integridad con Dios. En vez de estar buscando una integridad con Dios, queriendo caminar en justicia, en verdad, en rectitud, en santidad, perfeccionando y edificando sobre su fe. Alabado sea Cristo de la gloria. Ancha es la puerta, espacioso el camino que lleva a la perdición, y muchos son las que entran por ella, porque estrecha es la puerta y angosto es el camino que lleva a la vida, y pocos son las que la hallan. Gloria sea el nombre del Señor. Alabado sea Cristo de la gloria. Bendito sea el nombre del Señor. Que Dios nos ayude a nosotros poder entender esta palabra del Señor. Que Dios nos ayude, nos fortalezca día a día a poder ocuparnos de nuestra salvación. Alabado sea Cristo de la gloria. Alabado sea el nombre del Señor. Porque ¿cómo vamos a escapar de este mundo si descuidamos nuestra salvación tan grande? Gloria sea el nombre del Señor. ¿Cómo vamos a descuidar? ¿Cómo vamos a escapar de este mundo? Alabado sea el nombre del Señor. Acá nos dice la palabra del Señor.

Gloria a Dios. San Mateo, vamos a estar mirando la palabra del Señor. San Marcos, gloria a Dios, este versículo más específico. San Marcos capítulo 1. Gloria sea el nombre del Señor. Ya estamos orando en esta tarde, gloria a Dios. San Marcos capítulo 1, versículo 16, dice así la palabra del Señor. Andado junto al mar de Galilea, vio a Simón, Andrés y su hermano que echaban a la red en el mar, porque eran pescadores, y les dijo Jesús: Venid en pos de mí, y os haréis que sea pescadores de hombre. Y dejando luego sus redes, le siguieron. Pasando de allí un poco más adelante, vio a Jacobo, hijo de Zebedeo, y a Juan, su hermano, también ellos en la barca que remendaban las redes. Y luego los llamó, y dejando a su padre Zebedeo en la barca con los jornaleros, le siguieron. Amén a la palabra del Señor. Gloria sea el nombre del Señor. Aquí vemos, hermanos queridos, en aquel tiempo cuando Jesús andaba sobre el mar de Galilea, vio a Simón y a Andrés, su hermano, que echaban las redes, porque era pescadores, dice la palabra del Señor. Y Jesús le dijo: Venid en pos de mí, y os haré que sea pescadores de hombres. Jesús le llamó a ellos: Vengan en pos de mí, y les haré pescadores de hombres. ¿Y qué dijo Simón y Andrés, su hermano? No se negaron de él, sino que dejando luego sus redes le siguieron. Como en estos tiempos Dios nos está llamando a nosotros, día tras día las redes están extendiéndose en el mar de esta vida, en el mar de este mundo. Estas redes están queriendo ganar almas para el reino de los cielos. Bendito sea el nombre del Señor. Pero ¿qué pasa? Gloria sea el nombre del Señor. El hombre y la mujer, muchos están negando de Cristo. Gloria sea el nombre del Señor. Como hay predicadores que dicen que queriendo entrar en esas redes, pero como piraña empieza a cortar esas redes, se escapa de la red de Cristo. Gloria sea el nombre del Señor. No le gusta estar en la red de Cristo. Alabado sea el nombre del Señor. Pero qué lindo es cuando Dios tiene un encuentro con nosotros, así como Andrés y su hermano, alabado sea el nombre del Señor. Cuando ellos escuchó la voz de Jesús, que le decía: Venid en pos de mí. Ellos, dejando sus redes, le siguieron. Alabado sea el nombre del Señor. Qué lindo es cuando tomamos una decisión de seguir a Cristo. No importando lo que estamos haciendo, no importando el tiempo que ya hemos perdido allá afuera, fuera de Cristo. Lo importante es que estamos con vida y Dios hoy está dando una oportunidad para venir en pos de Él, para venir en pos de Cristo, acercarnos a su presencia. Porque Él quiere salvar nuestra vida, salvarnos de la condenación eterna. Bendito sea el nombre del Señor, porque Dios quiere salvarte a ti, quiere salvarme a mí. Dios quiere salvar nuestra vida, nuestra alma. No quiere que ninguno se pierda, mas quiere que todos lleguen al conocimiento de la verdad, para que puedan entender y comprender la palabra de Cristo y Dios pueda hacer morada en su vida, en su corazón. Alabado sea el nombre del Señor. Dios bendiga en esta tarde esta preciosa y poderosa palabra. Gloria a Dios, Dios añada bendición. Dios fortalece a través de ella. Gloria sea el nombre del Señor. Dios bendiga. Nos ayuda en todo tiempo. Nos fortalece en nuestra fuerza. Gloria y alabado sea el nombre del Señor. Gloria sea el nombre del Señor. Dios bendiga en esta hora la palabra del Señor. Dios bendiga nuestra vida. Dios bendiga, bendito sea el nombre del Señor, querido oyente, amados oyentes, querido amigo, vecino, jóvenes que están escuchando del otro lado también la radio. Dios cuenta contigo. Dios cuenta contigo, oyente, alabado sea el nombre del Señor. No digas contigo. Alabado sea el nombre del Señor.
Es hoy el día que Dios marcó para tú escuchar esta palabra de Cristo. Palabra de Dios. Y Dios te manda a llamar: ven en pos de mí. Venid en pos de mí, alabado sea el nombre del Señor. Y pecadores de hombre, Dios cuenta contigo, varón, varona. Dios cuenta contigo, Señor. No diga: ah, muchos predicadores, hay pastores, evangelistas, ancianos que predicarán, salvarán almas para el reino de los cielos. No, Dios marcó un plan muy especial para con tu vida. Alabado sea el nombre del Señor. Va a pasar, Dios cumplirá sobre tu vida. Alabado sea el nombre del Señor. Dice la palabra: el Señor no va a pasar. Dios tiene un llamado contigo. Dios, tu vida y tu nombre, Señor. Y usted no de la portavoz de la palabra de Cristo. Así como si la palabra de Cristo, Dios cuenta contigo para tú un día también transmitir a Cristo. Para así también tú un día contar la maravilla de Dios. Testificar cada vida que transforma corazones. Alabado sea el nombre del Señor. Gloria a Dios esta tarde. Dios bendiga esta poderosa palabra y la vea los oyentes. Gloria sea el nombre del Señor. Vamos a estar leyendo algunos mensajes en esta tarde que estamos recibiendo. La participación de los oyentes también. Gloria sea el nombre del Señor. Gloria a Dios. Este mensaje. Paz del Señor, hermana Natalia y hermano Ángel, estamos escuchando el programa. Les animo que sigan adelante con este hermoso trabajo que Dios encomendó en vuestras manos. Es una bendición para cada hogar. Para cada escucha la programación, pido una lección y una perlita para mí y mi familia. Dios les bendiga ricamente. Gloria sea el nombre del Señor. Entonces Dios bendiga ahí la hermana. Gloria sea el nombre del Señor. Raquel Aquino, enviando también su mensaje a mi esposa, de la cual mi esposa no está, no se encuentra en la radio en este lugar. Gloria sea el nombre del Señor. Pero le envió en su celular. Gloria a Dios. Entonces seguramente también la hermana, pensando que mi esposa estaba aquí en este lugar, pero no se encuentra por algún motivo de su salud también. Entonces Dios bendiga a la hermana, a la familia también. Pedía un verso bíblico, ya estaremos leyendo en instante. Dice así también este mensaje: hola, paz de Dios, hermano y cuñado a la vez. Estamos en sintonía de la programación y está de mucha bendición. Quisiera saludar a mi hermana Mari, que está de cumpleaños. Te estamos escuchando desde la casa, dice. Gloria sea en nombre del Señor. Entonces Dios bendiga allí la que estaba enviando su mensaje. Cuñado, dice, alguna de las cuñadas entonces seguramente también está escuchando la radio ahí. Entonces, ya que el operador también me estuvo reenviando su mensaje, muchas gracias por la participación. Y también están escuchando en sintonía ahí en el hogar también con la familia. Está de cumpleaños mi cuñada Mari. Entonces Dios bendiga su vida también. Dios los bendiga. Que siga cumpliendo muchos años más de vida también en los caminos del Señor. Entonces agradecemos a Dios también porque Dios le da un año más de vida. Entonces ya el operador también estará preparando una alabanza, lección.
y también una alabanza para la cumpleañera también. Luego estaremos escuchando el final de la programación para que Dios así pueda fortalecerle, ayudarle en todo tiempo. También acá dice Paz de Dios, estamos en sintonía de la programación. Estamos en sintonía de la programación, bendiciones, dice también otro, la cuñada también allí escuchando la radio. Entonces Dios lo bendiga ricamente a cada uno de los oyentes, familiares y vecinos también que están escuchando la radio. Gloria sea al nombre del Señor. Dios bendiga ricamente en esta maravillosa tarde. Gloria sea al nombre del Señor. Entonces vamos a leer la perlita para la hermana Raquel, que estaba pidiendo un texto bíblico. Gloria sea al nombre del Señor. Entonces lo dice así la palabra del Señor: Vosotros sois la sal de la tierra, pero si la sal se desvaneciere, ¿con qué será salada? No sirve más bien para nada, sino para ser echada fuera y hollada por los hombres. Gloria a Dios, Dios bendiga esta perlita también. San Mateo capítulo 5, versículo 13 en adelante. Dios bendiga a la hermana, su hogar, su familia también, que están escuchando la radio también por las participaciones esta tarde. Gloria sea al nombre del Señor. Y escuchamos entonces una alabanza y después venimos para y ya nos despedimos también.

Gloria a Dios, Dios bendiga, preciosa alabanza. No te fijes por aquellos sinvergüenza, porque todos darán cuenta del talento que les di. No tires la toalla, bendito sea el nombre del Señor. Sigue luchando tú, no seas cobarde, decía esa alabanza. Gloria a Dios, Dios bendiga, querido oyente, en esta tarde tu vida. Dios te alcance fuerza, Dios te consuele y fortalezca tu corazón, tu fe. No se anime, alienta tu corazón en esta tarde, gloria a Dios. Anima al Señor, recobra fuerza y ánimo. Saca fuerza de debilidad, como dice la palabra del Señor. Diga al débil, fuerte soy, porque mi poder se perfecciona en vuestras debilidades. Alaba tu nombre del Señor, Dios bendiga. En esta tarde vamos a estar orando así para dejar en la mano del Señor esta obra, este trabajo, encomendando en la mano del Señor. Celestial, Dios Todopoderoso, bendito tu poder, tu palabra, Señor, tu palabra y más cortada que la espada de los filos, el que penetra hasta partir el alma, la coyuntura y los tuétanos, Señor, es como asciende de lo alto y así es tu palabra, a lo que no y vacía, sino hará la que ella quiere, Señor mi Dios, y que tu palabra traje en esa tierra que necesita vida, que necesita vida, Señor, y que pueda saltar para vida eterna, amado Dios de la gloria. Bendiga, Señor, tu palabra, bendiga tu en este lugar día a día, Señor, tu ayuda que tú nos permite de poder estar en este lugar, Señor, estos días, Señor, donde venimos a sembrar tu palabra, Señor, pueda caer en buena tierra, esa tierra produzca fruto hasta 30, 60 y hasta 100 por 1, Señor amado. Bendiga a cada uno de los oyentes, Señor amado, aquellos que puedan recibir Señor en esta tarde. Bendiga, Señor, ayude, acompaña, Señor, bendiga, Señor, y guarda nuestro salir y nuestro entrar, nuestro regreso, nuestro hogar, para gloria tuya te lo pido, mi Dios amado. Gracias, Padre, gracias, Hijo, Espíritu Santo, amén, Jesús y amén. Gloria a Dios. Entonces, así llegamos a la parte final de este trabajo, y Dios mediante, nos reencontramos el próximo sábado, si Dios así nos permite, amén, con permiso.

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1: Son las 2:59.
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0: quien no lo merecía.
1: Las manos en el aire, aplauso para la
0: muchísimas Joana. Gracias. Gracias.
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1: Son las 3:59.
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2: Este tema va dedicado para todos los que alguna vez sufrimos el corazón roto. 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
1: Son las 4 con 58 minutos.
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1: Son las 5 con 58 minutos.
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1: Y esto es el Imperio NASA.

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1: Son las 6:58.
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3: ¿Cómo están? Ahí les va el pupurrí de Mickey.

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1: Son las 7 con 58 minutos.
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1: Son las 8:56.
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